María Noceré. Dale que suena el Seba. Buenas noches en toda la Argentina, doble total. Cada sonrisa.

un rato más de programa todavía por delante. Si quieres comunicarte con 49 27 21 64 6. Las canciones siguen, sigue cantando el Seba. Lindos temas del Seba, realísimo, ¿eh? Hace mucho no hacemos. Canta el

el celular de la Pancol, amigo 55 en Rancul, La Pampa. 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Vamos, que siguen sonando las canciones y al final quedó la viste. No nos podemos deshacer de esta, vamos así. Todos juntos disfrutamos en la noche del domingo en la calle.

0: se logra temprana la gente de Villa Dolores.
1: Así suena la 100.3. Ahora suena temprana todos Dolores, la provincia de Córdoba. 103.1 en Santa Isabel, la provincia de La Pampa. Amigos que nos escuchan allí. Más canciones siguen girando a esta hora. La gente de Neuquén, los amigos de Río Negro. ¿Cómo está la gente de General 97.9 F? Más canciones, más 11 minutos del cierre. Juntos disfrutamos de este domingo en el cierre.

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1: ¿La hora es que empezó la hora de la pavada?
2: No, ¿cómo, che?
3: Estamos hablando de futbolista.
4: Es verdad.
3: Jugador de la Liga Europea.
2: Exactamente.
1: De Europa.
2: No sabemos de qué.
3: Su hermana fue a ciudad, así que ya está comprobado. Sí.
2: Foto de la
3: atención de tu carrera de porque no fue hace ningún tiro.
2: No puedo creer.
4: No hay un video.
2: ¿Cómo volviste vos? 2020.
3: Yo estoy este año por cumplir 30 años.
2: No, pero había cama celular, están viendo que me fui. Era un año.
3: No sabía.
1: No cortaría el relato, tenía nada.
2: ¿Cuál es que irte?
4: O sea,
2: todos hablan. Vine yo del interior.
3: Sí, yo 1000 kilómetros.
4: Eso es verdad.
2: Así como te fuiste,
3: pero a los años.
4: Me voy con derecho, el único jugador profesor en la mesa, sí. Y en la familia.
2: Si ve que es feliz del fútbol a alguien, es a vos.
4: Esa
2: gracias.
4: Oh.
2: Me lo...
3: ¿cómo te diste cuenta de que no?
2: Claro. Que no, no.
1: No se dio cuenta, fue el técnico. Sí.
2: El fútbol lo abandonó él, no él al fútbol.
3: No, el fútbol, porque tal vez cosas.
2: Cuando vos dijiste, hubo un partido, un día que vos dijiste, esto no va, soy.
3: No. En una vacuna de la familia es incomparable. Entonces no me.
2: No, pero yo te digo en cuanto a lo deportivo, pues seguramente hubo un día que vos dijiste, no,
3: simplemente que viniste y
2: ustedes me conocen, a mí yo soy un tipo que cambia bastante. Por ahí.
1: ¿Y por qué no empezó a hacer?
2: Por ahí me lanzó la.
1: Sí, hoy.
2: No,
1: por ahí
2: fue la política.
3: Una ya nueva. Una ya tengo.
4: Pero esas cosas se dejas más allá.
2: No,
4: porque...
2: vos dijiste, no,
3: simplemente que viniste y...
2: Ustedes me conocen, a mí yo soy un tipo que cambia bastante. Por ahí...
1: ¿Y por qué no empezó
2: por ahí
1: hoy?
2: Me la...
1: Sí, hoy.
2: No,
1: por ahí
2: fundó...
1: la política.
3: Una ya nueva. Una ya tengo.
4: Pero esas cosas se dejas más allá.
2: No,
4: porque...
2: vos dijiste, no, simplemente que viniste y... Ustedes me conocen, a mí yo soy un tipo que cambia bastante. Por ahí...
1: ¿Y por qué no empezó
2: por ahí
1: hoy?
2: Me la...
1: Sí, hoy.
2: No,
1: por ahí fundó...
2: la política.
3: Gente. Una ya nueva, una ya tengo.
4: Pero esas cosas se dejas más allá.
2: No,
4: porque...
2: vos dijiste, no,
3: simplemente que viniste y...
2: Ustedes me conocen, a mí yo soy un tipo que cambia bastante. Por ahí...
1: ¿Y por qué no empezó
2: por ahí
1: hoy?
2: Me la...
1: Sí, hoy.
2: No,
1: por ahí fundó...
2: la política.
3: Gente. Una ya nueva, una ya tengo.
4: Pero esas cosas se dejas más allá.
2: No,
4: porque...
2: vos dijiste, no,
3: simplemente que viniste y...
2: Ustedes me conocen, a mí yo soy un tipo que cambia bastante. Por ahí...
1: ¿Y por qué no empezó
2: por ahí
1: hoy?
2: La...
1: Sí, hoy.
2: Ya no,
1: por ahí fundó...
2: la política.
4: Gente.
3: Una ya nueva, una ya tengo.
4: Pero esas cosas se dejas más allá.
2: No,
4: porque...
2: vos dijiste, no,
3: simplemente que viniste y... Ustedes me conocen, a mí yo soy un tipo que cambia bastante. Por ahí...
1: ¿Y por qué no empezó
2: por ahí
1: hoy?
2: La...
1: Sí, hoy.
2: Ya no,
3: por ahí fundó...
2: la política.
4: Gente.
3: Una ya nueva. Una ya tengo.
4: Pero esas cosas se dejas más allá.
2: No,
4: porque...
2: vos dijiste, no,
3: simplemente que viniste y... Ustedes me conocen, a mí yo soy un tipo que cambia bastante. Por ahí...
1: ¿Y por qué no empezó
2: por ahí
1: hoy?
2: La...
1: Sí, hoy.
2: Ya no,
3: por ahí fundó...
2: la política.
4: Gente.
3: Una ya nueva. Una ya tengo.
4: Pero esas cosas se dejas más allá.
2: No,
4: porque...
2: vos dijiste, no,
3: simplemente que viniste y... Ustedes me conocen, a mí yo soy un tipo que cambia bastante. Por ahí...
1: ¿Y por qué no empezó
3: por ahí
1: hoy?
3: La...
1: Sí, hoy.
2: Ya no,
3: por ahí fundó...
2: la política.
4: Gente.
3: Una ya nueva. Una ya tengo.
4: Pero esas cosas se dejas más allá.
2: No,
4: porque...
2: vos dijiste, no,
3: simplemente que viniste y... Ustedes me conocen, a mí yo soy un tipo que cambia bastante. Por ahí...
1: ¿Y por qué no empezó
3: por ahí
1: hoy?
3: La...
1: Sí, hoy.
2: Ya no,
3: por ahí fundó...
2: la política.
4: Gente.
3: Una ya nueva. Una ya tengo.
4: Pero esas cosas se dejas más allá.
2: No,
4: porque...
2: vos dijiste, no,
3: simplemente que viniste y... Ustedes me conocen, a mí yo soy un tipo que cambia bastante. Por ahí...
1: ¿Y por qué no empezó
3: por ahí
1: hoy?
3: La...
1: Sí, hoy.
2: Ya no,
3: por ahí fundó...
2: la política.
4: Gente.
3: Una ya nueva. Una ya tengo.
4: Pero esas cosas se dejas más allá.
2: No,
4: porque...
2: vos dijiste, no,
3: simplemente que viniste y... Ustedes me conocen, a mí yo soy un tipo que cambia bastante. Por ahí...
1: ¿Y por qué no empezó
3: por ahí
1: hoy?
3: La...
1: Sí, hoy.
2: Ya no,
3: por ahí fundó...
2: la política.
4: Gente.
3: Una ya nueva. Una ya tengo.
4: Pero esas...

0: No.
1: Pero es, esas cosas se dejas más allá.
2: No, porque más, vos dijiste nada, no, precisamente que viniste y
0: hola, pues, ustedes me conocen, a mí yo soy un tipo que cambia bastante. Por ahí.
3: De, ¿y no por sé, qué no empezaste?
0: Por ahí
3: hoy.
2: No, por ahí fundó la política.
0: Una ya nueva. Una ya tengo.
1: Pero es, esas cosas se dejas más allá.
2: No,
1: porque
2: más, vos dijiste nada, no, precisamente que viniste y
1: hola, pues,
0: ustedes me conocen, a mí yo soy un tipo que cambia bastante. Por ahí.
3: De, ¿y no por sé, qué no empezaste?
0: Por ahí me lanzó la.

0: Vos dijiste, no,
1: especialmente que viniste y...
2: Ustedes me conocen a mí, yo soy un tipo que cambia bastante. Por ahí...
0: ¿Por qué no empezás?
2: Por ahí me lanzo la...
0: Hoy, por ahí, en la política.
2: Una ya nueva. Una ya tengo.
3: Pero es, esas cosas se dejes más allá,
0: no,
3: porque...
0: Vos dijiste, especialmente que viniste y...
2: Ustedes me conocen a mí, yo soy un tipo que cambia bastante. Por ahí...
0: ¿Por qué no empezás?
2: Por ahí me lanzo la...
0: Hoy, en la política.
2: Una ya nueva. Una ya tengo.
3: Pero es, esas cosas dejes más allá,
0: no,
3: porque...
0: Vos dijiste, especialmente que viniste y...
2: Ustedes me conocen a mí, yo soy un tipo que cambia bastante. Por ahí...
0: ¿Por qué no empezás?
2: Por ahí me lanzo la...
0: ¿Por qué no empezás en la política?
2: Una ya nueva. Una ya tengo.
3: Pero es, esas cosas dejes más allá,
0: no,
3: porque...
0: Vos dijiste, especialmente que viniste y...
2: Ustedes me conocen a mí, yo soy un tipo que cambia bastante. Por ahí...
0: ¿Por qué no empezás?
2: Por ahí me lanzo la...
0: ¿Por qué no empezás en la política?
2: Una ya nueva. Una ya tengo.
3: Pero es, esas cosas dejes más allá,
0: no,
3: porque...
0: Vos dijiste, especialmente que viniste y...
2: Ustedes me conocen a mí, yo soy un tipo que cambia bastante. Por ahí...
0: ¿Por qué no empezás?
2: Por ahí me lanzo la...
0: ¿Por qué no empezás en la política?
2: Una ya nueva. Una ya tengo.
3: Pero es, esas cosas dejes más allá,
0: no,
3: porque...
0: Vos dijiste, especialmente que viniste y...
2: Ustedes me conocen a mí, yo soy un tipo que cambia bastante. Por ahí...
0: ¿Por qué no empezás?
2: Por ahí me lanzo la...
0: ¿Por qué no empezás en la política?
2: Una ya nueva. Una ya tengo.
3: Pero es, esas cosas dejes más allá,
0: no,
3: porque...
0: Vos dijiste, especialmente que viniste y...
2: Ustedes me conocen a mí, yo soy un tipo que cambia bastante. Por ahí...
0: ¿Por qué no empezás?
2: Por ahí me lanzo la...
0: ¿Por qué no empezás en la política?
2: Una ya nueva. Una ya tengo.
3: Pero es, esas cosas dejes más allá,
0: no,
3: porque...
0: Vos dijiste, especialmente que viniste y...
2: Ustedes me conocen a mí, yo soy un tipo que cambia bastante. Por ahí...
0: ¿Por qué no empezás?
2: Por ahí me lanzo la...
0: ¿Por qué no empezás en la política?
2: Una ya nueva. Una ya tengo.
3: Pero es, esas cosas dejes más allá,
0: no,
3: porque...
0: Vos dijiste, especialmente que viniste y...
2: Ustedes me conocen a mí, yo soy un tipo que cambia bastante. Por ahí...
0: ¿Por qué no empezás?
2: Por ahí me lanzo la...
0: ¿Por qué no empezás en la política?
2: Una ya nueva. Una ya tengo.
3: Pero es, esas cosas dejes más allá,
0: no,
3: porque...
0: Vos dijiste, especialmente que viniste y...
2: Ustedes me conocen a mí, yo soy un tipo que cambia bastante. Por ahí...
0: ¿Por qué no empezás?
2: Por ahí me lanzo la...
0: ¿Por qué no empezás en la política?
2: Una ya nueva. Una ya tengo.
3: Pero es, esas cosas dejes más allá,
4: no,
3: porque...
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2: Una repisa, no. Mundial.
3: Decir mundial, empieza Shakira.
2: Bueno, más que las flores, en este fin de semana con la fiesta de la torta.
4: Chicos,
2: es la que tiene un montón de pionerito.
5: Sí, claro.
2: Eso me encanta. Ya, de Dolores.
4: Ah,
2: cosa, una porcioncita me comería eso ahora.
5: Empezamos fuerte.
2: Esas son las que tienen ese tipo de leche.
5: Ah, ¿te gusta así?
2: Las claras.
5: Sí, torta con dulce. Bien, mejor entonces.
6: Sí. Sí. No, lo abría al medio, dulce de leche está.
5: Viste que las abuelas abrían la lata.
6: Mamá.
5: También los chicos, para los medios de los chicos.
6: Durán,
5: pachita, hijo. Decía mi abuela. Es un...
2: Vamos con el rock clave.
7: Sí. Vale.
2: Arrancamos a lunes el 16.
8: 1-6, el anillo.
2: Uro, número es el 39.
8: 3, la lluvia.
2: El número es el 10. Habilidad.
8: 9-6, el marido.
2: Leo. Independiente.
8: 2-0, la...
2: Virgo, cambios. El número es el...
8: 5, no...
2: Lib... Escorpio, traición. El número es el
8: 0-6, el perro. La virgen.
2: Capricorn, el número 25.
8: Con la gallina.
2: Acuar, el número es el 18.
8: 1-8, la sangre.
2: Y límite, mal tiempo. Ahí está. Repasamos, Costi.
6: Habilidad 96. Leo, independiente, 5.
2: Capricorn, el número 25.
8: Con la gallina.
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1: Fin de espacio publicitario. 7.

del arañado. 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Bien ahí, 88 sin Novital y la región bien cubierto a unos 90 kilómetros a la redonda con la 94.1. Ayer nos mandaron mensaje de Luque. Radio ahí.

abrazo, Juan querido, la gente de 60, dale. Por allí estar en Nataliba escuchando a la campeona del día, Cadena Alegrina, ahí vamos todavía fuerte y claro. 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

0: familia por allí. Están en Ataliba escuchando a la campeona del día, Cadena Alegrina. Ahí vamos, todavía fuerte y claro. 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La gente de 60, dale. 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Un abrazo, Juan, querido. La gente de 60, dale. 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Un abrazo, Juan, querido. La gente de 60, dale.
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